0: necesario que repiente. Será la hora de bautizar la Tierra en una nueva barbarie purificadora. El planeta lleve almas muertas. No mar sin nación. Se abre el proceso. Vamos a acusar. Al limpiar la Tierra de excrementos, vamos a vivir. Nuestro mensaje es de muerte. Nuestro diluvio es de odio. No perdonaremos. Somos ateos por estética. Pero si hemos de sustituir a Dios por otro mito, adoraremos a Lucifer, el ángel de la rebelión, el profeta de la destrucción creadora. Con este demonio purgaremos el error de ser hombres. Verdaderamente nos sublieva que usted, señor Sapiens, viva como un muerto, como una babosa. Sinceramente nos preocupa su situación. Nos asusta que usted ni siquiera cometa un crimen en el día y permita que el bien y la virtud se apodere en un momento de su existencia. Deje de sonreír idiotamente al destino y tómese en serio antes de reventar. Deje de hacerse ilusiones con el engaño de que usted es eterno. Lo que debe preguntarse antes que nada es para qué está vivo. Y asumir el terror de lo que este milagroso acontecimiento significa para usted. Tenemos el propósito de emanciparnos de toda su visión, de fundirnos a la luz del mundo, en calidad de simples planetarios que nada tienen a fin con la abominable historia de la humanidad, ni con sus despreciables conquistas políticas y científicas. Hay que ser blandos y compasivos, hay que ser crueles, insobornables al bien. Hay que consumar la muerte del humanismo en esa región del espíritu, donde el hombre está muerto en sus ilusiones. La razón es una rata muerta, apesta. Un vaho de putrefacción asciende por los poros hasta el alma, infecta la carne, la vida. El planeta, todos estos valores de esta civilización de arrojarlos a la cañería sin excepción. Todo ese perfumado que llama a los valores no es más que un montón de mierda. La prueba de que no hay razón de vivir es que la razón es mortal. No lo dude, mírese al espejo y verá el horrendo espectáculo de su máscara de asesino. Mire en torno de su adorado universo y no verá más que cadáveres sacrificados por la justicia, el amor, la libertad.
1: Hola, oyentes. Bienvenidos a Freaking Out with Kendraplex. Voy a poner música experimental de la Ciudad de México.
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0: Chorazo Continuo es una instalación sonora creada a partir de la implementación de un sistema mecánico automatizado que interactúa con una guitarra acústica. Do you like that I'm trying, or is it upsetting you?
1: Continuous line.
0: Continuous line.
1: Trazo continuo.
0: Trazo continuo. 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

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Intento combatir la ansiedad y la tristeza que hay en mí. 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

0: asestado.
1: Te busqué con la mirada mientras alguien me contaba que los monos se enamoran de sus dueños, se vuelven locos y violentos.

personas abandonando sus cuerpos. Energía positiva es el circo y las fieras es la tribu.

0: del futuro.
1: Sobre todo cultural, el talento emergente.
0: Por correcciones,
2: de todo esto vamos a hablar.
3: Desvendar, desunir, desconectar algo de la falsa por efecto de cansancio.

Rosita. ¿Dónde vas con mi carro, Rosita? Usted sabe que te quiero, pero usted me quita todo. Ya me robaste mi televisión y mi radio. Ahora quiero llevar mi carro. No me hagas así, Rosita. Ven aquí.